0: Son las 7 y 24 minutos.
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1: Tarqui Estéreo te informa la hora.
2: Son las 8:41.
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1: Son las 9:04.
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2: Son las 9:21.
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1: Son las 9:47.
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3: Son las 10 con 2 minutos.
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2: Tarqui Estéreo te informa la hora.
3: Son las 10 con 29 minutos.
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2: Son las 10 y 45 minutos.
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1: Son las 11 y 10 minutos.
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3: Tarqui Estéreo te informa la hora.
4: Son las 11 con 25 minutos.
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1: Son las 11 y 50 minutos.
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2: Son las 12 con 11 minutos.
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1: Son las 12 y 35 minutos.
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2: Son las 12 con 51 minutos.
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1: Es la 1:15.
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2: Darky Estéreo te informa la hora.
3: Es la 1:29.
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1: Es la 1:52.
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2: Son las 2:09.
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2: Son las 3 en punto.
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2: Son las 3 y 26 minutos.
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2: Son las 3 con 40 minutos.
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0: Son las 7 con 21 minutos.
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3: Son las 7:59.

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0: Son las 8:36.
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2: Nueve y cinco minutos de la mañana, ya son las 9:05. Señoras y señores, tengan todos ustedes un feliz domingo. Hoy es 4 de octubre del año 2026. Iniciamos este programa dándole gracias a Dios por la vida, por la salud, por la familia, por el trabajo, por todas las cosas que nos da todos los días. Dale gracias porque hoy nos ha permitido levantarnos, nos ha permitido mirar los rayos del sol. A muchas personas, y estamos aquí hoy frente a estos micrófonos de los 95.8. Estamos en el día 277 del año. Quedan 88 días para que finalice este año 2026. Celebramos hoy el día de San Damián, celebramos el día de Santa Justina, celebramos el día de Santa Delfina, celebramos el Día Internacional para la Eliminación de las Armas Nucleares. Se conmemora cada 4 de octubre. Es una jornada establecida por la Organización de las Naciones Unidas en diciembre del año 2013 bajo la resolución 6832. Su meta principal es crear conciencia sobre la amenaza que estas armas representan para la humanidad. Busca movilizar a la comunidad internacional para lograr un mundo libre de armamento nuclear mediante el desarme. Se celebra de forma anual desde el año 2014. A pesar de los llamados al desarme, diversos países aún mantienen arsenales nucleares activos y programas de modernización militar. Uno de los acontecimientos nucleares más destacados, digámoslo así, más sangriento, fue la bomba atómica en el año 1945, que esta bomba destruye las ciudades de Hiroshima y Nagasaki, y se estima que cerca de 213.000 personas murieron en este ataque. Estamos también celebrando hoy el Día Mundial de la Salud Ambiental. El Día Mundial de la Salud Ambiental se celebra cada 4 de octubre para crear conciencia sobre cómo el entorno natural y los factores ecológicos influyen directamente en el bienestar humano. Esta fecha fue establecida en el año del 2011 por la iniciativa de la Federación Internacional de Salud Ambiental. Muestra que un aire limpio, agua potable y entorno seguro son las bases para prevenir enfermedades. La Organización Mundial de la Salud define la salud ambiental como la disciplina que estudia, previene y controla los factores del entorno que pueden afectar a todos los seres vivos. Estamos también celebrando hoy el Día de la Anticoncepción. Día Mundial de la Anticoncepción se celebra cada 4 de octubre para crear conciencia sobre la salud sexual y reproductiva. El Día Internacional del Conejo. La creación de esta fecha ha sido por iniciativa de la organización inglesa RAVIC, a fin de sensibilizar y concienciar a la población mundial acerca de la protección y cuidado de los conejos domésticos y salvajes por las amenazas que afrontan esta especie debido a la acción humana. Muchas veces estos animalitos son utilizados como animales experimentales en pruebas médicas, en aspectos cosméticos, ¿cierto? Y asimismo esta especie se encuentra en peligro de extinción, declarado desde el año 2019 por la Unión Internacional para la Conservación de la Naturaleza. El conejo es una especie inteligente. El conejo común es una especie de mamífero. Son animales herbívoros, gregarianos, territoriales, con un hábitat nocturno. Los conejos poseen un pelaje muy suave, con una cola pequeña. Su cuerpo está cubierto con un pelaje espeso, con patas anteriores más cortas que las posteriores, y miden hasta 50 centímetros con un peso corporal de 2.5 kilogramos. Sus orejas son alargadas hasta unos 7 centímetros y ayudan a regular su temperatura corporal. Generalmente habitan en áreas secas, con un suelo arenoso o blanco, blando, bosques y campos extensos cubiertos por matorrales para construir sus madrigueras. Su ciclo sexual reproductivo es muy activo, con un promedio de 10 conejos por camada. Celebramos también el Día Mundial de los Nacimientos Múltiples, el Día Internacional de las Relaciones Públicas. Iniciamos la Semana Internacional de las Personas Sordas, también denominada hipoacusia o pérdida de audición. Es la incapacidad parcial o total para percibir los sonidos a través del sentido del oído. Según las previsiones, casi 2.500 millones de personas tendrán algún grado de pérdida de audición y se calcula que para el año 2050 más de 700 millones de personas necesitarán una rehabilitación. Aproximadamente el 95.1 millones de niños entre los 5 y 19 años presentan pérdida de audición. El costo mundial asociado a los casos de pérdida de audición no atendidos asciende a casi

0: o igual o menor a 20 decibeles. El grado de pérdida se clasifica en leve, moderada y también grave, profundamente grave, y puede afectar a uno o ambos oídos, dificultar la audición de conversaciones o de sonidos intensos. Entonces, por eso es tan importante conservar estos métodos de no estar expuesto tanto a problemas de ruido. Hoy, 4 de octubre, en Santa Fe de Bogotá, el arzobispo Bartolomé Lobo Guerrero fundó un importante centro religioso eclesiástico para la religión. El 4 de octubre del año 1987, una devastadora alud de lodo y rocas sepultó gran parte del barrio Villatina, ubicado en la zona oriental de Medellín, cobrando la vida de más de 600 personas. El 4 de octubre del año 2023 se llevaron a cabo masivas marchas y movilizaciones ciudadanas en varias ciudades del país, como Bogotá y Medellín, convocadas por sindicatos, organizaciones indígenas y simpatizantes del gobierno en apoyo a las reformas sociales. Celebramos el Día Mundial del Turismo. Se conmemora oficialmente cada 4 de septiembre en Colombia y el mundo para destacar la importancia cultural y económica de esta actividad. Decirles a todos los que nos están escuchando por los 95.8 y por las redes sociales de nuestra emisora que en la dirección ejecutiva está la doctora Irene Díaz Macías. Me acompaña aquí en el control Estefanía Trujillo Vargas. Este es el programa Agenda Cultural y yo soy Orlando Alarcón Morera. Sean todos bienvenidos.
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3: 9:19 de la mañana, ya son las 9:19. Estamos en el programa Agenda Cultural, saludando a todos los oyentes de los 95.8. En la parte rural, saludando a todos los campesinos, todas estas personas que labran la tierra, que le dan desarrollo a las comunidades, a las ciudades, a los municipios. Siempre hemos dicho que sin el campo no hay ciudad. Y las personas que labran el campo, pues son personas supremamente importantes para el desarrollo de las comunidades. Saludar también a todos los que nos escuchan aquí en la parte urbana, en los diferentes sectores, en los diferentes barrios de nuestro municipio. Hoy domingo 4 de octubre. Y los que nos están observando por las redes sociales, enviarles también ese saludo de parte de nuestra emisora de los 95.8 y del programa Agenda Cultural. Contarles que hoy también estamos celebrando el Día de San Francisco de Asís, nacido Giovanni de Pietro Bernardone en Asís, Italia, en el año 1182, el 4 de octubre del año 1226. Fue un religioso y místico italiano, fundador de la Orden Franciscana y patrono de los animales y de Italia. Nació en Asís, Italia, hijo del próspero mercader de telas Pedro Bernardone y de Pica de Borlomot. Fue bautizado como Juan, pero su padre lo llamó Francisco, el francés, por sus negocios en provincia. Creció rodeado de lujos, dinero, diversiones y soñaba con la caballería y la gloria militar. A los 20 años participó en la guerra entre Asís y Perugia y fue hecho prisionero durante un año, tiempo en el que cayó gravemente enfermo. Tras un encuentro transformador con un leproso y una visión en la iglesia en ruinas de San Damián, oyó la voz de Cristo pidiéndole que reparara su casa. Devolvió su ropa y su dinero a su padre ante el obispo de Asís, eligiendo la pobreza absoluta para servir a Dios. Creó la orden de las hermanas menores franciscanos y junto a Santa Clara inspiró el nacimiento de las hermanas pobres clarisas y fundó la Tercera Orden para laicos. En el año 1219 viajó a Egipto durante las cruzadas para predicar la paz ante el sultán. Recibió las llagas de la Pasión de Cristo en el monte Alberna y compuso el famoso cántico de Hermano Sol. Murió el 3 de octubre del año 1226 a los 44 años, en la Porciúncula. Fue canonizado rápidamente el 16 de julio del año 1228 por el Papa Gregorio y su festividad se celebra cada 4 de octubre. También estamos hoy celebrando el Día de los Animales. Se eligió este día también en particular por coincidir con el santo de los animales, San Francisco de Asís, quien en vida consideró que todos los seres que habitamos la tierra somos criaturas de Dios. En el año de 1980, el Papa Juan Pablo II declaró a San Francisco de Asís patrono de los animales, acción que popularizó la celebración de este día, porque cada año millones de católicos se congregan junto con sus mascotas en las iglesias para que éstas reciban la bendición de cada una de las personas que están celebrando. Allá por el año de 1200, cuando San Francisco de Asís era apenas un muchacho. Él dijo que debemos comprender cuál es nuestro lugar en la tierra, ya que nuestro bienestar está conectado al bienestar de todos los animales y del medio ambiente. Muy importante también todas estas reflexiones. Sabemos que los animalitos, cuando tenemos una mascota, pues hay que tenerla lo mejor posible, ¿cierto? O de no tenerla. Es una compañía. Nunca la vamos a comparar con un hijo, ¿no? Eso es imposible, ¿cierto? Los hijos son cosas ya muy importantes. La mascotica, pues es como para que lo acompañe a uno, lo cuide y también esté con nosotros en nuestras casas. Pero nunca compararlo con nuestros hijos, ya que los hijos, pues son cosas supremamente importantes. Se viene celebrando también aquí en el departamento del Huila la feria del café, cacao y competencias y negocios. En este año 2026 abre las puertas el Neiva FITCA, la Feria Internacional del Café y el Cacao y Agroturismo. FITCA 2026 comenzó este jueves 1 de octubre en la ciudad de Neiva, con una programación que se extenderá hasta hoy domingo 4 de octubre y que reunirá competencias, formación y negocios, experiencias gastronómicas y actividades culturales alrededor de dos de los principales productos del campo huilense. En su sexta edición, el evento busca conectar a productores del Huila con compradores y actores en el mercado nacional e internacional, mientras posicionan al departamento como territorio productor de cafés de especialidad y cacao finos de aroma, además de destino para experiencias de agroturismo. Uno de los principales componentes de la FITCA 2026 será la agenda de competencias relacionadas con la cadena del café. La programación incluye el Campeonato Regional de Tostión, el certamen Arte Latte Leis Big, las pruebas de cacao espirituosos que combinan café con licores y el séptimo Campeonato Nacional de Cold Brix. El Centro de Convenciones José Eustacio Rivera también será escenario del Campeonato Regional de Captación con categorías infantiles, juveniles y femeninas. La programación competitiva llevará uno de sus momentos principales hoy, domingo 4 de octubre, con la final de Barismo Filtrados, en la que participarán representantes de las cuatro zonas del departamento. El certamen entregará además tres cupos al Campeonato Nacional de Catación. El recinto ferial de la Vorágine concentrará buenas partes de los espacios de conocimiento de la feria a través de los confites y de los cacaotales. La leyenda abordará temas relacionados con los desafíos biológicos de los cultivos, transferencias científicas, participación de los jóvenes rurales y oportunidades de agroexportaciones hacia Europa. También se discutirán asuntos como la equidad de género, la agroindustria y las condiciones de trabajo en el sector rural. Entonces, es una de las actividades muy importantes que se vienen desarrollando aquí en el departamento del Huila. Creo que hay participación de nuestro municipio, porque aquí Tarqui, pues es un municipio cafetero y cacaotero también. Entonces creo que debe haber alguna participación de personas que lideran estos procesos aquí en nuestro municipio. La agenda concluirá hoy, 4 de octubre, con la evaluación y premiación del tercer concurso Chocolate de Taza, programado entre las 9 de la mañana y las 3 de la tarde. Ya se encuentran en eso. La FICA también tendrá una agenda de entretenimiento en la tarima cultural con presentaciones musicales y actividades que buscan poner en escena expresiones culturales de la región. Entonces, algo importante para el departamento, algo importante para toda la región de nuestro departamento. El viernes pasado, en nuestra institución educativa Esteban Rojas Tobar, también se desarrollaron algunas actividades muy importantes. Se desarrolló el concurso de matemáticas, una especie de feria de matemáticas, donde los profesores organizaron diferentes eventos, diferentes concursos, y donde participaron muchos alumnos con grandes capacidades y grandes cualidades para la parte de las matemáticas. Fue una actividad bien interesante que se desarrolló en la institución. Y también se desarrolló lo que es el English Alay, donde participaron también muchos estudiantes poniendo a prueba sus habilidades en el inglés, en diferentes juegos, en diferentes concursos, tanto en la parte primaria como en la parte secundaria. Esto se desarrolló en nuestra institución educativa Esteban Rojas Tobar, donde se realizan cantidades de cosas, ¿cierto? Pero muchas veces pues no nos damos cuenta, la comunidad no se da cuenta que se realiza en la institución, y todas estas cosas se hacen con el ánimo de que los estudiantes pues tengan esa oportunidad de compartir y de expresar los conocimientos. Ahí también se está educando, se está enseñando, no solamente dentro del aula, sino en cada una de las actividades que se realizan de parte formativa para cada uno de los alumnos. El próximo 23 de octubre vamos a realizar el foro ambiental. Este foro lo teníamos programado para el 18 de septiembre, no lo pudimos realizar debido a una situación de salud que se nos presentó. Entonces lo tenemos programado para el próximo 23 de octubre, donde los estudiantes que están en el proyecto de servicio social pues van a tener la oportunidad de dar a conocer sus ponencias, todas basadas en el medio ambiente, a todos los estudiantes y muchas personas particulares que nos van a acompañar en esta fecha. Entonces, para que miremos que también los estudiantes hablan de la problemática ambiental, y la problemática ambiental pues es mucha. Estamos sufriendo hoy en día los problemas del deterioro ambiental que el mismo hombre ha venido causando. Entonces, por consiguiente, pues los jóvenes han querido organizar este foro para ellos dar a conocer sus inquietudes y poner en conocimiento cada uno de los puntos en los cuales se van a tratar el próximo 23 de octubre. El viernes pasado también ya salieron a receso, la semana de receso de este mes de octubre, todos los estudiantes para que descansen, para que tengan la oportunidad de viajar, de conocer muchos sitios, y que ojalá pues boten todas esas energías negativas para que ya en la próxima semana que nos volvemos a encontrar, como se dice, lleguen con las pilas nuevas a pegar el último empujón de este año académico hasta el mes de noviembre. Nosotros sí nos toca quedarnos en el colegio. Mañana estamos citados a las 7 de la mañana para trabajar todo lo que tiene que ver con la semana institucional. Entonces nos toca mañana estar 7 de la mañana reunidos para comenzar a evaluar todos y cada uno de los procesos que se han realizado en la institución. 9:33 de la mañana, ya son las 9:33. Estamos en el programa Agenda Cultural.
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0: 9:37 de la mañana, ya son las 9:37. Escuchábamos ahí en la canción Canto a Tarqui, mi amigo Fernando Buendía. Fernando, no lo recordamos todavía mucho, a Fernando con mucho cariño. Hace unos días salieron las pruebas ITFES o las pruebas SABER. Y resulta que los resultados individuales, lo hablábamos también hace unos meses, de las pruebas SABER en el calendario A, pues ya se publicaron recientemente y pueden consultarse en la página oficial del ITFES. Se calificó de una escala de 0 a 500 puntos. Se tiene mucho en cuenta lo que es la lectura crítica, matemáticas, sociales y ciudadanía y ciencias naturales. Tienen una ponderación mayor, mientras que el inglés pues tiene un peso menor, ¿cierto? Menores puntajes por área, y cada una de las 5 competencias pues se evalúa de 1 a 100 puntos. Desafortunadamente, y mediante esos promedios, es que se miden las instituciones educativas y se miden a los jóvenes según la escala porcentual, son buenos o son malos. Ha habido mucha crítica sobre las pruebas de Estado, que las pruebas de Estado no es lo máximo, no es lo mayor, no. Las pruebas de Estado tienen también sus falencias y no miden realmente cómo es el estudiante, cómo es la persona en sí. Muchos analistas sostienen que estos resultados no definen el valor ni el futuro de un estudiante ni de una institución. El examen es solo una fotografía de un momento específico al finalizar la educación media y no se aprueba ni se reprueba. Más allá del puntaje global, el verdadero valor de estas pruebas es identificar qué áreas o competencias específicas necesitan mayor refuerzo de cara a la educación superior. Y a nivel sistémico, pues los puntajes invitan a reflexionar sobre los retos en la calidad y los aprendizajes y la permanencia de los jóvenes en las trayectorias educativas del país. El fin de las pruebas de Estado marca el cierre de un ciclo crucial y el inicio de un camino lleno de nuevas libertades y responsabilidades. Tras meses de preparación, simulacros y la gran tensión de este fin de semana de evaluación, entregar la hoja de respuesta y generar un alivio inmediato, pues sin embargo, más allá de la tranquilidad de haber terminado el examen, pues ese momento invita a una profunda reflexión personal. Lo primero es asimilar que el esfuerzo ya se hizo y que es fundamental liberar la mente, recargar energías y celebrar el fin de una etapa de alta exigencia escolar sin que la ansiedad por los resultados todo empañe el presente. Hay muchachos que creen que ya se les acabó la vida porque no sacaron un buen puntaje, que no van a poder estudiar. Hoy día hay mucha, mucha facilidad para estudiar. Hay muchas oportunidades. Entonces debemos de apuntar a eso. Ahora hay más opciones para seguir presentando las pruebas. Una prueba no define el valor del alumno, aunque el examen del ITFES pues es una herramienta clave para acceder a la educación superior. Un puntaje numérico no determina su inteligencia, no determina la capacidad de resiliencia, no determina ni el éxito que tendrá este muchacho en el futuro. Hay muchos alumnos que les fue mal en las pruebas de Estado y son los mejores profesionales hoy en día. Es solo una métrica del momento, no es un límite para las aspiraciones de los estudiantes. La verdadera ganancia no está únicamente en la puntuación final, sino en la disciplina, el manejo del estrés y la constancia que se desarrolló a lo largo de toda la preparación de estos muchachos. Esas habilidades le acompañan en la universidad o en cualquier proyecto que decida emprender. Si un alumno no pudo entrar a la universidad, ahí tenemos el SENA. el Senna tiene grandes carreras y muchas de esas carreras después se pueden homologar, hacer un tecnólogo, homologar y van a la universidad, lo reciben en las universidades en el quinto semestre, de acuerdo a la carrera que haya escogido. Entonces también lo pueden hacer. La semana pasada que estuvo aquí el señor coordinador de la Universidad Surcolombiana, el profesor Carlos Ramón Tello, él es el coordinador de la Universidad Surcolombiana en la ciudad de Garzón, tuvimos la oportunidad de conversar con él y yo le planteaba la posibilidad de traer una sede de la Universidad Surcolombiana acá, traer un programa. Él me dijo que le parecía interesante, vamos a continuar con esa iniciativa. Él quedó de hablar con el señor rector de la universidad, me manifestó que hablara con el señor alcalde y el señor rector para la posibilidad de los locales y a mirar qué podemos traer, qué tecnología o qué programas podemos traer para el año entrante para los jóvenes que quieran estudiar la universidad. También vamos a hacer una gestión en Garzón esta semana que viene para ver si podemos traer un bachillerato sabatino, porque hay mucho alumno que le pregunta a uno si hay sabatino o no hay sabatino. Vamos a mirar la posibilidad, no, yo no me estoy comprometiendo a que lo vamos a traer, sino que vamos a hacer la gestión, a ver qué posibilidad hay de que traigamos también un sabatino acá a nuestro municipio. La otra vez había, pero se fue desapareciendo porque los muchachos no asistían. Entonces, hoy día vuelve esa necesidad. Y volviendo a las pruebas de estado, pues yo quiero felicitar a estos alumnos que sacaron unos buenos puntajes. Unos muchachos que se pusieron las pilas de nuestra institución. Por ejemplo, la niña Nicole Xiomara Betancourt Criollo sacó un puntaje de 323 puntos. La niña Ana María Córdoba Gasca sacó 372 puntos. Isabel Artunduaga Hernández sacó 367 puntos. La niña Darintaliana Gutiérrez Rojas sacó 311 puntos. Mario Alejandro Torres Méndez, 319. Ana María Tobar Ramírez, 320 puntos. Mateo Trujillo Ayala, 330. Y Delio Armando Trujillo, 332. Esos son los puntajes que tengo hasta ahora. Hay otros puntajes también que sacaron todos los demás alumnos que no los tengo. De toda manera, pues felicitar a estos muchachos, ¿cierto? Que se pusieron las pilas. Y hay otros colegios que se les ha ido bien. Hay muchachos que han sacado de 500 puntos. Entonces, eso es de también reconocer. Y reconocerles el trabajo de todos estos muchachos. Entonces debemos de seguir mirando hacia adelante. Con las pruebas de estado superadas, se abre formalmente la prueba a la construcción de su propio proyecto de vida. Es el momento ideal para empezar a investigar carreras, explorar pasiones y tomar decisiones con calma y madurez sobre el rumbo que quiere darle a su cambio, a su camino profesional, cada uno de ustedes, muchachos, ¿cierto? Deben de inhalar profundo, soltar la presión, confiar en el trabajo realizado y que es el mejor paso para recibir lo que viene con optimismo y también creer en ustedes mismos, que ustedes pueden hacer las cosas. Muchas veces nos preocupamos que no podemos realizar las cosas y resulta que sí las podemos hacer. Otro de los temas que se viene manejando en educación y no solamente en educación sino también en las empresas, porque ya también las empresas entraron en esta tónica, es la inteligencia artificial. Debemos de ponernos a estudiar sobre este punto de la inteligencia artificial o de no nos vamos quedando rezagados. Y la inteligencia artificial pues son métodos y aplicaciones informáticos que intentan realizar tareas típicamente humanas y tienen la capacidad de aprendizaje por sí mismas a partir de la información que se le aporte y de razonamiento lógico. La inteligencia artificial se basa en fórmulas matemáticas sencillas, replicadas a grandes escalas y obtenidas de la investigación del funcionamiento de las sinapsis neuronales. El rápido auge de la inteligencia artificial generativa está transformando la manera en la que la infancia, pónganle atención, la infancia y la adolescencia interactúan con los medios digitales. A nosotros nos criaron jugando con carritos de madera, con carritos de lata, jugando a la bola, jugando a la coca, jugando al trompo, jugando la mate yuca. Todas estas cosas eran nuestra crianza, pero hoy día los muchachos ya nacen con un celular. Dese en cuenta, eso es supremamente perjudicial. Pero desafortunadamente hoy día dice que de manera muy rápido va esta inteligencia artificial en la infancia y la adolescencia y que interactúan con los medios digitales. Potencialmente pueden fomentar el aprendizaje, la creatividad y la interacción social, al tiempo que ocasionan la exposición a riesgos con connotaciones diferentes a los ya conocidos o incluso a riesgos nuevos como la existencia de compañeros virtuales personalizados. La inteligencia artificial generativa evoluciona más rápido que la conciencia de padres, educadores y profesionales, por lo que nos encontramos ante un nuevo reto que los pediatras y los profesionales sanitarios deben conocer. Los estudios publicados sobre las frecuencias y las motivaciones de uso de la inteligencia artificial en la adolescencia son escasos. En el año 2024, el Centro Digital de la Escuela de Educación de Posgrados de Harvard publicó una encuesta realizada en Estados Unidos sobre la inteligencia artificial con una muestra representativa de la población con un total de 1.274 personas entre los 14 y los 22 años. Y los resultados de dicha encuesta pues fueron que la mayoría de los jóvenes saben qué son las herramientas de la inteligencia artificial. Aproximadamente la mitad, el 51%, afirman haber utilizado herramientas de la inteligencia artificial en algún momento. El 4% dice usarlas a diario. El 41% nunca las usó y no hay diferencia significativa por raza y etnia. Lo que sí es cierto es que debemos nosotros de prepararnos para asumir con mucha responsabilidad los nuevos retos que nos va a implementar la tecnología y no dejarnos llevar por la tecnología, no. El hombre no debe estar al servicio de la tecnología, sino la tecnología al servicio del hombre. Porque todas estas máquinas, todos estos software, todos estos programas, los hacen son ingenieros. Grandes compañías internacionales que viven haciendo esto. Y siempre yo le he dicho a los jóvenes, cuando copiamos de la inteligencia artificial, cuando copiamos de un libro, pues estamos copiando es el pensamiento de esa persona que subió esa información a la red. Esa información que está en un libro. Entonces, ¿dónde queda nuestro pensamiento? ¿Dónde queda nuestro pensar, nuestro razonar, nuestro obrar? Entonces, por eso es de suma importancia y tenemos que prepararnos para asumir todos estos retos tecnológicos en este año 2026, 2027 y hasta donde nos lleve y Dios pues nos dé la vida de estar aquí prestando estos servicios. Ya son las 9:51 de la mañana, 9:51, estamos en el programa Agenda Cultural.
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1: 9:55 de la mañana, son las 9:55, estamos en el programa Agenda Cultural, saludando a todos los oyentes de los 95.8, la emisora del Ruiseñor del Huila y el programa Agenda Cultural. Estudios Finis, pues se ha trasladado de lugar. Estudios Finis va a quedar ubicado allá frente al Bocado del Rey, ahí frente a la bomba de Don Reinel Gasca, un espacio amplio, un espacio en un solo piso, donde van a tener un espacio para parqueo y pues se van a ofrecer otras alternativas de deporte, de actividad física. Queremos agradecer también a Doña Lucila Sánchez todo el tiempo que permitió que estos muchachos estuvieran ahí en su casa, en el tercer piso, desarrollando este proyecto, este emprendimiento. Muchas gracias, Doña Lucila, por soportar estos jóvenes. Ahora van a quedar ubicados, como les decía, allá frente al Bocado del Rey. Creo que mañana ya inicia nuevamente los servicios de todas las actividades físicas, todo lo que realizan en estos lugares tan importantes para la salud. Ahí van a haber algunos premios, van a haber algunas actividades como una preapertura. Entonces se está organizando todas estas cositas para mañana, pues, recibirlos por parte de estos muchachos profesionales a cada una de las personas que visitan este lugar. Una preocupación grande que viene atravesando el país y el departamento del Huila y nuestro municipio es la entrega de medicamentos. Es un dolor de cabeza para todos los huilenses y para todos los tarqueños. Discolmec atiende en el Huila cerca de 400,000 usuarios, de los cuales aproximadamente 25,000 corresponden solamente al municipio de La Plata, municipio donde se han concentrado en los últimos días las principales denuncias sobre la demora en la entrega de los medicamentos. El resto de la población afiliada se distribuye principalmente en Neiva, con cerca de 196,000 usuarios, en Pitalito con cerca de 73,000 usuarios y en Garzón y todas estas zonas cercas a Garzón con 22,000 usuarios. La empresa también presta sus servicios en municipios como Porapa, Baraya, Salado Blanco, Palestina, Campo Alegre, El Agrado, La Argentina y creo que aquí también en Tarqui, consolidando una cobertura que ronda el 80% del departamento de El Huila. Y según denuncian los usuarios, pues hay pacientes que tienen fórmulas radicadas desde junio y julio de este año y aún no han recibido sus medicamentos, los cuales pues permanecen engrosando la lista de pendientes. Uno de los casos más críticos es el de un afectado que exhibe su fórmula del 24 de junio de este año con el respectivo sello de pendiente. Y posteriormente el usuario pues tramitó una autorización para que su esposa reclamara los medicamentos, pero el documento volvió a recibir el mismo sello de pendiente con fecha 15 de agosto. Y así sucesivamente. Hay bastante preocupación en todo el departamento del Huila por la entrega de los medicamentos y también por el asunto de las citas. Hay que hacer una aclaración que esto no es problema del hospital, no es problema de los médicos. Uno va al hospital, los médicos lo atienden a uno muy bien la atención. El problema es de las EPS, de las organizaciones que tienen que mirar todas estas autorizaciones que hoy día están exigiendo. Ojalá que se pueda solucionar eso, se pueda solucionar esta situación para que todas las personas que tienen esta dificultad de vivir tomando medicamentos, reclamando medicamentos, pues se pueda solucionar lo más pronto posible. Cuando son las 10 de la mañana, hemos llegado al final de nuestro programa Agenda Cultural. Primero, darle gracias a Dios porque nos ha permitido estar hoy aquí frente a estos micrófonos. Decirles a todos ustedes que en la dirección ejecutiva estuvo la doctora Irene Díaz Macías. Me acompañó aquí en el control Estefanía Trujillo Vargas. Y a todos ustedes, mis amigos, desearles un feliz domingo.
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0: Bienvenidos a esta celebración de la Eucaristía. En el domingo día del Señor, vamos a participar con fe con todos ustedes que están aquí viviendo también la celebración de la Eucaristía, los que siguen en las redes sociales también la celebración y la transmisión que realiza la emisora Tarqui Estéreo. Oramos en este día en acción de gracias a Dios por los cumpleaños y por la salud de Fabiola Medina, la intención del esposo. Regalémosle un fuerte aplauso, hoy es su cumpleaños. Oramos también por toda la comunidad que ayuda al sostenimiento de la parroquia, la consecución de las obras materiales, con sus ofrendas, con sus diezmos, con su contribución económica. Oramos también en este día por el eterno descanso de Anselmo Ochoa, 12 años de su partida, intención de la familia. En el nombre del Padre, y del Hijo, y del Espíritu Santo. El Señor que dirige nuestros corazones para que amemos a Dios esté con todos ustedes.
1: Hermanos y hermanas, sean todos bienvenidos a la casa del Señor en este día dominical. Hoy celebramos el 27º domingo del tiempo ordinario. La palabra de Dios nos presenta la imagen hermosa de la viña. Dios ha hecho todo lo posible por nosotros, su pueblo amado, esperando frutos de bondad, derecho y justicia. Reconozcamos las veces que nos hemos alejado de su querer y pidamos un corazón nuevo para dar frutos verdaderos. Participemos con gozo y alegría.
0: En el día en que celebramos la victoria de Cristo sobre el pecado y sobre la muerte, reconocemos nuestras faltas, nuestras debilidades, nuestros pecados. Por eso le pedimos perdón a Dios de todo corazón. Yo confieso ante Dios Todopoderoso y ante ustedes, hermanos, que he pecado mucho de pensamiento, palabra, obra y omisión. Por mi culpa, por mi gran culpa. Por eso ruego a Santa María, siempre Virgen, a los ángeles, a los santos, y a ustedes, hermanos, que intercedan por mí. Dios Todopoderoso tenga misericordia de nosotros, perdone nuestros pecados y nos lleve a la vida eterna. Amén.

0: Oremos. Dios Todopoderoso y Eterno, que desbordas con la abundancia de tu amor los méritos y los deseos de los que te suplican, derrama sobre nosotros tu misericordia, para que perdones lo que pese, lo que pesa en la conciencia, y nos concedas aún aquello que no nos atrevemos a pedir, por nuestro Señor Jesucristo, tu Hijo, que vive y reina contigo en la unidad del Espíritu Santo y de Dios por los siglos de los siglos. Vamos a estar atentos escuchando la palabra.
1: Dios es el dueño que cuida con esmero la viña, su viña la cerca, la limpia y espera uvas dulces, pero ella solo da frutos amargos. San Pablo nos invita a dejar atrás las preocupaciones y a presentar nuestras peticiones a Dios con el corazón agradecido. Jesús retorna la palabra de viñadores homicidas para advertirnos sobre la responsabilidad de acoger el reino de Dios y dejar que produzca frutos.
2: Lectura del libro de Isaías. Voy a cantar, amigo, el canto de mi amado por su viña. Mi amigo tenía una viña en un fértil collado. La entrecavó, quitó las piedras, plantó buenas cepas. Construyó en medio una torre y cavó un lugar. Esperaba que diese uvas, pero dio agrazones. Ahora, habitantes de Jerusalén, hombres de Judá, por favor, sean jueces entre mí y mi viña. ¿Qué más podía hacer yo por mi viña que no hubiera hecho? ¿Por qué cuando yo esperaba que diera uvas, dio agrazones? Pues les hago saber lo que haré con mi viña. Quitar su valla y que sirva de leña. Derruir su tapia y que sea pisoteada. La convertiré en un erial. No la podarán ni la escardarán. Allí crecerán zarzas y cardos. Prohibiré a las nubes que llueva sobre ella. La viña del Señor del universo es la casa de Israel. Y los hombres de Judá, su plantel preferido. Esperaba de ellos derecho. Y ahí tienen sangre derramada. Esperaba justicia y ahí tienen lamentos. Palabra de Dios.
3: La viña del Señor es la casa de Israel. Sacaste una vid de Egipto, expulsaste a los gentiles y la replantaste. Extendió sus sarmientos hasta el mar y sus brotes hasta el gran río.
0: La viña del Señor es la casa de Israel.
3: ¿Por qué has derribado su cerca para que la saquen los viadentes, la pisoteen los jabalíes y se coman las alimañas?
0: La viña del Señor es la casa de Israel.
3: Dios del universo, vuélvete, mira desde el cielo, fíjate, ven a visitar tu viña, cuida la cepa que tu diestra plantó, y al Hijo del Hombre que tú has fortalecido.
0: La viña del Señor es la casa de Israel.
3: No nos alejaremos de ti, danos vida, para que invoquemos tu nombre. Señor, Dios del universo, restáuranos, que brille tu rostro y nos salve.
0: La viña del Señor es la casa de Israel.

0: Ustedes, palabra de Dios.
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El Señor esté con ustedes. Lectura del Santo Evangelio según San Mateo. En aquel tiempo, dijo Jesús a los sumos sacerdotes y a los ancianos del pueblo: escuchen otra parábola. Había un propietario que plantó una viña, la rodeó con una cerca, cavó en ella un lagar, construyó una torre, la arrendó a unos labradores y se marchó lejos. Llegado el tiempo de los frutos, envió sus criados a los labradores para percibir los frutos que le correspondían. Pero los labradores, agarrando a los criados, apalearon a uno, mataron a otro y a otro lo apedrearon. Envió de nuevo otros criados más que la primera vez e hicieron con ellos lo mismo. Por último, les mandó a su hijo diciéndose: tendrán respeto a mi hijo. Pero los labradores, al ver al hijo, se dijeron: este es el heredero, vengan, lo matamos y nos quedamos con su herencia. Y agarrándolo, lo sacaron de la viña y lo mataron. Cuando vuelva el dueño de la viña, ¿qué hará con aquellos labradores? Le contestan, hará morir de mala muerte a esos malvados y arrendará la viña a otros labradores que le entreguen los frutos a su tiempo. Y Jesús les dice: ¿no han leído nunca en la Escritura: la piedra que desecharon los arquitectos es ahora la piedra angular? Es el Señor quien lo ha hecho, ha sido un milagro patente. Pero por eso les digo que se le quitará a ustedes el reino de Dios y se dará a un pueblo que produzca sus frutos. Palabra del Señor.

Queridos hijos, todos los domingos, los caminos de todos los católicos conducen a los templos, a las capillas, en donde se celebra la Eucaristía, una oportunidad para manifestar y celebrar, vivir nuestra fe con las mejores disposiciones, estando atentos en la celebración sin dejar que absolutamente ninguna situación nos distraiga. En este momento lo más importante es estar aquí, es la Eucaristía. Todas las preocupaciones, todas las angustias no deben de estar en este momento. En este momento es la oportunidad de escuchar la voz de Dios que nos habla, que nos alimenta, que nos instruye. Por eso, lo primero que hoy quiero que reflexionemos es precisamente esta pregunta. ¿Qué me preocupa? Cada uno de ustedes reflexione sobre esa pregunta. ¿Qué me preocupa? ¿Qué me angustia? ¿Qué me trasnocha? ¿Qué me desvela? ¿Qué es eso que a usted le preocupa tanto? Si nos ponemos a analizar la respuesta con seguridad, que lo que nos preocupa como humanos que somos son cosas

0: secundarias, son cosas pasajeras, son cosas que no tienen trascendencia, son cosas que no tienen verdaderamente importancia. ¿Qué le preocupa al ser humano? El dinero, los bienes, tantas cosas terrenas, materiales, que son de este mundo. Y eso no es lo que nos debe de preocupar. ¿Qué nos debe de preocupar, hijos? Estar apartados de Dios, descuidar la oración, descuidar la vida sacramental, alejarnos de Dios. También la ausencia en la Eucaristía, eso nos debe de preocupar, porque eso es lo más importante, la vida espiritual. Todo lo demás puede esperar, todo lo demás se queda en este mundo. Pero lo que verdaderamente nos llena y nos alimenta a nosotros es precisamente la vida espiritual, a la cual muchas veces no le dedicamos tiempo. Eso nos debe de preocupar, no hacer oración, no recibir los sacramentos, no buscar de Dios. Eso nos tiene que preocupar. Miren cómo decía hoy la primera lectura. Dios plantó una viña y esa viña es cada uno de nosotros. ¿Y qué más decía la primera lectura? Espera Dios que esa viña esté dando buen fruto. Pensemos nosotros, como viñas que somos, ¿estoy dando frutos? ¿Qué frutos hay en mí? ¿Cuáles son esos frutos que hay en cada uno de nosotros? Muchas veces, de pronto no hay frutos buenos, sino amargos, frutos malos. Como cuando de pronto uno siembra alguna planta, algún árbol frutal y de pronto, no sé, la semilla se dañó y ese árbol nunca da un fruto bueno, todos malos. ¿Qué frutos estamos dando, hijos? ¿Qué nos preocupa? Es lo primero. Segundo, queridos hijos, poner por obra lo que hemos escuchado. Poner por obra lo que hemos escuchado. Hijos, la palabra de Dios es para vivirla. No es solamente para escucharla ya en la misa y se acabó la misa y ya. No es que allá en la misa, allá en la iglesia soy uno, en la calle soy otro, en la casa soy otro, en el trabajo soy otro. No, debe de haber coherencia, hijos. La palabra de Dios es para ponerla por obra. Dice San Pablo, la palabra de Dios es una espada de doble filo, al entrar corta y al salir corta. Esto significa que la palabra siempre nos tiene que interpelar, cuestionar. Pero si la palabra no nos dice nada, entonces seguramente puede ser que estuvimos distraídos en la misa. Alguna cosa tiene que decirnos la palabra. En alguna oportunidad alguien me decía, padre, ¿usted qué tiene contra mí que todas me las dedica? Yo no tengo nada contra usted ni se las estoy dedicando tampoco. Que le caiga es otra cosa, porque la palabra de Dios a todos nos tiene que tocar. Si no nos toca, entonces, ¿sí? Si es una espada de doble filo, a todos nos tiene que cuestionar. Y hay gente que se enoja. Le he escuchado a algunos, yo no volví a misa porque el padre todas me las echa a mí. Pues, bendito sea Dios que usted está atento y dispuesto y está escuchando la palabra, el mensaje que Dios le está dando. No el mensaje del padre, sino el mensaje que Dios a través del sacerdote le está comunicando. Entonces, por eso, hijos, lo que yo aprendo en la fe, eso lo tengo que vivir también allá en la casa, en la calle, en el trabajo, donde quiera que esté. Lo que se aprende en la escuela, se tiene que vivir en la casa, se tiene que vivir en la calle. Lo que se aprende en la casa, se tiene que vivir también en la escuela. Miren, a veces en la casa no hay valores. Y entonces los muchachos son groseros, ¿sí? Eso pasa, porque no aprende eso en la casa. Todo tiene que ir direccionado a un ideal, formar a una persona integral. Entonces, lo que yo aprendo en el colegio, en la escuela, tiene que ser alimentado también y fortalecido en la casa. Pero ¿qué saca si yo aprendo allá en la escuela y en la casa desaprendo? con el comportamiento de los papás, con las expresiones de los papás. Entonces, no está eso encaminado a una persona integral. Entonces, por eso, lo que aprendemos, lo que escuchamos, eso es para hacerlo vida, no es para echarlo en saco roto. Y tercero, nada es nuestro, hijos, nos ha dicho el Evangelio. Oiga, nada es nuestro. Tanta pelea a veces por cosas terrenas, peleas a veces por un lindero, peleas a veces por cosas materiales, cosas que usted no se va a llevar nada. Peleas por una planta de café, ¿acaso se la va a cargar? Está perdiendo el tiempo. Claro, nada es suyo. ¿Por qué pelea por lo que no es suyo? Si eso no se lo va a llevar, el día que se muera, no se lleva ni una garlanchada de tierra siquiera. Allá en el cementerio le sobra antes. Entonces, hijos, miren que a veces perdemos la vida en cosas que no valen la pena. Miren cómo lo dice el Evangelio, nada es nuestro. Somos simplemente administradores. Eso somos, lo hemos dicho tantas veces en la Eucaristía. Somos administradores. Estamos administrando algo que en algún momento tenemos que dejarlo y nos vamos. Nada es nuestro. Entonces, por eso, hijos, tenemos que cumplir con los compromisos, con las responsabilidades que adquirimos también en la vida. Tenemos que dar cuentas también, como espera el Evangelio hoy en la viña, que aquellos que a los que les dejó el campo verdaderamente entreguen cuentas. Cada uno de nosotros vamos a darle cuentas a Dios, hijos. Y le devolvemos a Dios de lo que Él mismo nos ha dado. Entonces, por eso hay que tener presente esto, hijos. De igual manera ocurre con aquello que a uno le prestan. Si usted pidió algo prestado, devuélvalo. ¿Por qué tiene que esperar que se lo cobre? ¿No le da vergüenza? Claro, a uno le debe dar pena que le cobren algo que le prestaron. Devuélvalo a tiempo. Si ya lo usó, si ya lo desocupó, devuélvalo. Pero ahí se van quedando con las cosas. Imagínense, condenarse por una pala, condenarse por una barra, condenarse por una garlancha, algo que no vale la pena. Y todo esto muchas veces nos lleva a cometer un pecado, que se llama pecado de omisión. Usted pudiendo servir no sirve. Usted tiene ahí algo que otra persona necesita y usted no lo presta. Porque la otra persona no le cuida, la otra persona no le devuelve. Porque se pierde. Entonces, miren, hijo, devolver lo que no es de uno. Precisamente la tarea, a la luz del Evangelio y de la palabra de esta semana, es devolver lo prestado. Cada uno de ustedes, cuando llegue a su casa, revise, inspeccione toda su casa. ¿Qué no es suyo? ¿Qué cosas están sobrando ahí? ¿Qué cosas le han prestado? Devuélvalas a tiempo, vaya, devuelva eso. Esa es la tarea, devolver lo que le han prestado. Miren, recuerdo algo por allá en alguna parroquia. Me hablaba alguien que le había prestado a otra persona una pala, una garlancha. Y entonces cada rato se la cobraba y se enojaba. Yo no me voy a quedar con eso. ¿Yo cómo voy a pegar de eso? Bueno, y era cóbrele la pala, la garlancha, y nada que devolvía. Un día entonces le devolvió la garlancha dañada y mojosa. Y entonces el dueño le dice, bueno, ¿y por qué me la entrega de esa manera si yo se la entregué en buen estado? Agradezca que le devuelvo esa mugrera. Dijo, vea, uno por servir, mire cómo lo tratan. Y esa es la realidad de la vida, hijos. Esa es la realidad de la vida. ¿Sí? Entonces, por eso, tarea, devolver lo que le han prestado, devolver lo que no es suyo. Que el Señor nos ayude, que así sea. Creo en Dios Padre Todopoderoso, Creador del cielo y de la tierra. Creo en Jesucristo, su único Hijo, nuestro Señor, que fue concebido por obra y gracia del Espíritu Santo, nació de Santa María, siempre virgen, padeció al poder de Poncio Pilato, fue crucificado, muerto, sepultado. Descendió a los infiernos, al tercer día resucitó entre los muertos, subió a los cielos y está sentado a la derecha de Dios Padre Todopoderoso. Desde ahí ha de venir a juzgar a vivos y muertos. Creo en el Espíritu Santo, la Santa Iglesia Católica, la comunión de los santos, el perdón de los pecados, la resurrección de la carne y la vida eterna. Amén. Hermanos, confiados en el amor del Padre, presentemos nuestras súplicas a Dios diciendo: Padre bueno, escúchanos.
1: Padre bueno, escúchanos. Por la Iglesia, para que demos abundantes frutos de santidad y amor, roguemos al Señor.
0: Padre bueno, escúchanos.
1: Por los gobernantes, para que promuevan la paz y cuiden la creación, roguemos al Señor.
0: Padre bueno, escúchanos.
1: Por los que sufren y los necesitados, para que encuentren consuelo y solidaridad, roguemos al Señor.
0: Padre bueno, escúchanos.
1: En el día de San Francisco de Asís, para que su ejemplo nos inspire a cuidar la creación y vivir en fraternidad, roguemos al Señor.
0: Padre bueno, escúchanos.
1: Por nuestra comunidad, para que seamos tierra fértil según la voluntad de Dios, roguemos al Señor.
0: Padre bueno, escúchanos.
1: Por las personas que hacen a Dios partícipe de sus bendiciones por medio de los diezmos, roguemos al Señor.
0: Padre bueno, escúchanos. Padre misericordioso, acoge nuestras súplicas por Jesucristo nuestro Señor. Pueden sentarse. Y agradezco a todas las personas que se han acordado de la caridad, que han traído algo para compartir con los necesitados. Esta semana he entregado 22 mercados de todo esto que vamos recogiendo, ya para muchas personas también que necesitan aquí en la comunidad. Dios les bendiga.

Oren, hermanos, para que este sacrificio mío y suyo sea agradable a Dios Padre Todopoderoso. Acepta, Señor, el sacrificio establecido por ti y por esos santos misterios que celebramos en razón de nuestro ministerio. Perfecciona en nosotros, como conviene, la obra santificadora de tu redención. Por Jesucristo nuestro Señor. El Señor esté con ustedes. Levantemos el corazón. Demos gracias al Señor nuestro Dios. En verdad es justo bendecirte, darte gracias, Padre Santo, fuente de la verdad y de la vida, porque nos has convocado en tu casa en este domingo, hoy tu familia, reunida en la escucha de tu palabra y en la comunión del pan único y partido, celebra el memorial del Señor resucitado, mientras espera el domingo sin ocaso, en el que la humanidad entera entrará en tu descanso. Entonces, contemplaremos tu rostro y alabaremos por siempre tu misericordia. Con esta gozosa esperanza, unidos a los ángeles y a los santos, cantamos unánimes el himno de tu gloria.

Santo eres en verdad, Padre, y con razón te alaban todas sus criaturas, ya que por Jesucristo, tu Hijo, Señor nuestro, con la fuerza del Espíritu Santo, das vida y santificas todo y congregas a tu pueblo sin cesar, para que ofrezca en tu honor un sacrificio sin mancha desde donde sale el sol hasta el ocaso. Por eso, Padre, te suplicamos que santifiques por el mismo Espíritu estos dones que hemos separado para ti, de manera que se conviertan en el cuerpo y la sangre de Jesucristo, Hijo tuyo y Señor nuestro, que nos mandó celebrar estos misterios, porque él mismo, la noche en que iba a ser entregado, tomó pan. Y dando gracias, te bendijo, lo partió y lo dio a sus discípulos, diciendo: tomen y coman todos de él, porque esto es mi cuerpo, que será entregado por ustedes.

Del mismo modo, acabada la cena, tomó el cáliz. Dando gracias, te bendijo y lo pasó a sus discípulos diciendo: tomen y beban todos de él, porque ese es el cáliz de mi sangre, sangre de la alianza nueva y eterna, que será derramada por ustedes y por muchos para el perdón de los pecados. Hagan esto en conmemoración mía.

Este es el sacramento de nuestra fe. Así pues, Padre, al celebrar ahora el memorial de la pasión salvadora de tu Hijo, de su admirable resurrección y ascensión al cielo, mientras esperamos su venida gloriosa, te ofrecemos en esta acción de gracias el sacrificio vivo y santo. Dirige tu mirada sobre la ofrenda de tu iglesia y reconoce en ella la víctima por cuya inmolación quisiste devolvernos tu amistad, para que fortalecidos con el cuerpo y la sangre de tu Hijo, llenos de su Espíritu Santo, formemos en Cristo un solo cuerpo y un solo espíritu. Que Él nos transforme en ofrenda permanente para que gocemos de tu heredad junto con tus elegidos, con el Divino Niño, nuestro patrono, con María, la Virgen Madre de Dios, su esposo San José, los apóstoles y los mártires y todos los santos, por cuya intercesión confiamos obtener siempre tu ayuda. Te pedimos, Padre, que esta víctima de reconciliación traiga la paz y la salvación al mundo entero. Confirma en la fe y en la caridad a tu iglesia peregrina en la tierra, a tu servidor el Papa León, a nuestro obispo Jaime Alberto, al orden episcopal, a los presbíteros y diáconos y a todo el pueblo redimido por ti. Atiende los deseos y súplicas de esta familia que has congregado en tu presencia en el domingo, día en que Cristo ha vencido a la muerte y nos ha hecho partícipes de su vida inmortal. Reúne en torno a ti, Padre misericordioso, a todos tus hijos dispersos por el mundo. Oramos por todas las personas que ayudan al sostenimiento de la parroquia por medio de las ofrendas, de los diezmos, la contribución económica. Oramos en acción de gracias a Dios por los cumpleaños y por la salud de Fabiola Medina. Oramos también en este día por el eterno descanso de Anselmo Ochoa, 12 años de su partida. A nuestros hermanos difuntos y a cuantos murieron en tu amistad, recíbelos en tu reino, donde esperamos gozar todos juntos de la plenitud eterna de tu gloria. Por Cristo Señor nuestro, por quien concedes al mundo todos los bienes. Por Cristo, con Él y en Él, a ti Dios Padre omnipotente, en la unidad del Espíritu Santo, todo honor y toda gloria, por los siglos de los siglos. Llenos de alegría por ser hijos de Dios, dirijámonos al Padre con la oración que el mismo Cristo nos enseñó. Padre nuestro que estás en el cielo, santificado sea tu nombre, venga a nosotros tu reino, hágase tu voluntad en la tierra como en el cielo, danos hoy nuestro pan de cada día. Perdona nuestras ofensas, como también nosotros perdonamos a los que nos ofenden. No nos dejes caer en la tentación y líbranos del mal. Líbranos de todos los males, Señor, y concédenos la paz en nuestros días, para que, ayudados por tu misericordia, vivamos siempre libres de pecado y protegidos de toda perturbación, mientras esperamos la gloriosa venida de nuestro Salvador Jesucristo. Señor Jesucristo, que dijiste a los apóstoles, la paz les dejo, mi paz les doy. No tengas en cuenta nuestros pecados, sino la fe de tu iglesia. Y conforme a tu palabra, concédele la paz y la unidad. Tú que vives y reinas por los siglos de los siglos, la paz del Señor esté con ustedes. Dense fraternalmente la paz.

Me has seducido, Señor, con tu mirada. Me has hablado al corazón y me has querido. Es imposible conocerte y no amarte.

Invitamos a todas las personas que no pueden comulgar sacramentalmente para que se unan a esta oración de comunión espiritual. Creo, Señor mío, que estás realmente presente en el Santísimo Sacramento del altar. Te amo sobre todas las cosas y deseo ardientemente recibirte dentro de mi alma, pero no pudiendo hacerlo ahora sacramentalmente, ven al menos espiritualmente a mi corazón. Y como si te hubiese recibido, me abrazo y me uno todo a ti. Oh Señor, no permitas que me separe de ti. Amén.

0: Oremos. Concédenos, Dios Todopoderoso, que nos alimentemos y saciemos en los sacramentos recibidos, hasta que nos transformemos en lo que hemos tomado, por Jesucristo nuestro Señor. Vamos a hacer la oración de bendición de diezmos, que hacemos siempre al iniciar cada mes, agradeciéndole a Dios por todo lo que nos concede. Señor Dios Todopoderoso, nosotros te reconocemos como el dueño absoluto de todo cuanto existe. Tú nos acompañas y nos bendices con lo que nos permites hacer para gloria tuya y bien de la humanidad. Venimos agradecidos contigo en este día, traemos parte de las bendiciones que hemos recibido y las presentamos como nuestro diezmo, nuestra gratitud sincera y de corazón. Recibe nuestra ofrenda que se convierte en nuestro diezmo como gratitud por los frutos que hemos obtenido durante este mes que quedó atrás. Sigue bendiciendo nuestra jornada, trabajos, cultivos, plantas y animales para que se vean libres de toda plaga, peste y maleza que quiera hacer daño e interferir en las bendiciones que recibimos de ti. Todo viene de ti. Somos conscientes que reconociéndote y aceptándote en nuestra vida y haciéndote partícipe de los diezmos y primicias, mejores resultados seguimos consiguiendo. Porque si tú estás con nosotros, ¿quién estará contra nosotros? Si tú cuidas de nuestros campos y cultivos, nada nos afectará. Bendice, Señor, y multiplica el 100 por 1 de lo que hemos traído a ti. Ayuda a aquellos que no han podido ofrendar para que también lo hagan y participen de tus bendiciones en el nombre del Padre, del Hijo y del Espíritu Santo. Amén. Tenga la bondad, se sientan un momento. Agradecemos al sector de Pueblo Nuevo. Hoy nos ha traído un aporte de 140,000 pesos. En 8 días esperamos al sector de La Ceiba. A las familias que pudieron colaborar también con la parte del aseo del templo, les agradecemos para pagar el aseo. Ahí les van a entregar la catequesis del mes de octubre. Recuerden que ya hemos meditado Jesús el camino, Jesús es la verdad y hoy Jesús es la vida. Las familias que esta semana colaboraron para pagar el aseo del templo, Jesús Paz, Alirio Lozada, Naranjo Cabrera, Jonathan Medina, Susana Iquiná, Quevedo Molina, Rojas Bolaños. Esta semana que viene, el siguiente grupo. Carmen Artunduaga, Escalante Cuellar, Ochoa Castro, Vega Valenzuela, Roque Ochoa, Núñez Chavarro y Méndez Medinas. El próximo martes voy a realizar el examen para los jóvenes de confirmación. A las 2 de la tarde deben de estar aquí en el templo, los que perdieron el examen. Pues no el examen, sino el simulacro que les hice, que les valí como examen. Entonces, les espero el martes 2 de la tarde aquí en el templo para que presenten el examen. Y dentro de 8 días, el martes, pues haremos el retiro espiritual para ellos, la charla, la orientación, la preparación del sacramento. Por ahora, el martes, el examen. Los que vienen al examen deben de traerme la hoja de las firmas y todas las boletas que se les ha dado en las reuniones. Los que ya no vienen a presentar el examen, pero vienen al retiro dentro de 8 días, entonces dentro de 8 días me traerán las boletas y las hojas de firmas. El próximo martes la Eucaristía Santa Marta a las 6 de la tarde para que traigan las velas, después la reunión de los monaguillos a las 6:30. El miércoles es el día de la Virgen del Rosario, 7 de octubre. Por eso entonces también importante esta celebración aquí en el templo a las 6 de la tarde, el jueves la Eucaristía por las vocaciones. El viernes es 9, día de la Virgen de Aránzazu. La Eucaristía el viernes es en la capilla, 4:30 de la tarde. Santo Rosario, novena, 5 de la tarde, la Eucaristía en la capilla. El sábado también, la Eucaristía en la capilla a las 6 de la mañana. El sábado tengo la reunión de casas de oración, coordinadores, 8:30 de la mañana, a las 9:30 los coordinadores del proceso. El próximo fin de semana no celebro Eucaristía en las veredas, para que vayan y acudan y acompañen a la vereda de San Francisco, que celebrará la fiesta patronal el próximo fin de semana. Es la fiesta patronal en San Francisco. Ya ellos confirmarán la hora de la celebración. Esta semana inicia a jugar el bono de Lo Machata, de la Casa de Reconstrucción de Lo Machata. Ya el martes juega el primero de los premios que la diócesis ha estipulado para los que ya tienen sus boletas, para que lo tengan presente. Quiero también agradecerles a cada una de las personas que han colaborado, hijos, para el cementerio. Ahí vamos trabajando. Ayer se fundió la segunda plancha, ya van quedando 10 bóvedas. Seguimos escalando hacia arriba, buscando el tercero y el cuarto bloque, piso de bóveda, entonces para luego seguir ampliando. Entonces, por eso les agradezco también por esa tarea, por esa ayuda, por unirse a esta campaña, que esta campaña que yo hago, hijos, es una campaña que no me toca a mí como párroco. Es una campaña que debiera de ser iniciativa de ustedes, de la comunidad. Porque pues ustedes saben que el cementerio es de ustedes, ¿sí?, de la comunidad. Entonces, les agradezco a todos los que han aportado, han ayudado para el cementerio. Dios les pague a todos. Hoy les quiero invitar también para que el que pueda dejar 5 mil, 10 mil, 20 mil, lo que pueda, eso nos puede servir para ir organizando y pagando al menos algún día de trabajo, entonces de la mano de obra que se está realizando en el cementerio. Entonces, les agradezco a todos los que ya se vienen vinculando en esa campaña y ya lo han hecho en los días anteriores. Entonces, ahora les dejo la inquietud también para que ahora que salgan de aquí del templo, entonces puedan dejar algún apoyo, alguna ayuda, los que quieran, los que puedan, háganlo con amor también en esta obra que estamos realizando. Dios les bendiga a todos los que se han vinculado y que día a día se siguen vinculando también para esta obra de poder tener adecuado el Campo Santo, el cementerio, de ir disponiendo de la mejor manera este lugar. Entonces, le encomendamos la tarea aquí a don Edgar, me colabora allá en la puerta, y entonces ahí dejan ustedes su apoyo, dejan ahí su alguna cosa que saben que es para el cementerio. Les agradezco también a todos los que han traído sus diezmos. El diezmo, recuerden que es para acabar de cancelar lo que estamos debiendo de esta obra. Entonces ya, como hace 8 días les daba las cuentas, entonces ya saben entonces en qué vamos, cómo estamos. Entonces todo el diezmo se aplicará para ir pagando también esta obra. Bueno, vamos a la bendición. Dios te salve María, llena eres de gracia, el Señor es contigo. Bendita tú eres entre todas las mujeres y bendito es el fruto de tu vientre, Jesús. El Señor esté con ustedes. La bendición de Dios Todopoderoso, Padre, Hijo y Espíritu Santo, descienda sobre ustedes, sus familias y les acompañe siempre. Con la bendición del Señor, la protección de la Santísima Virgen María, pueden ir en paz. Dios les bendiga a todos. Feliz domingo, feliz semana.
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2: Son las 11 y 6 minutos.
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2: Son las 11 con 19 minutos.

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2: Son las 11 con 54 minutos.
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2: Son las 12 con 19 minutos.
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1: ¡Hey, Luis Fer, Mane! ¿Ya están listos?
2: ¡Nos vamos!

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2: Tarqui Estéreo te informa la hora.
3: Son las 12:44.
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2: Tarqui Estéreo te informa la hora.
3: Es la 1:10.
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1: Tarkies TVO te informa la hora.
2: Es la 1:36.
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1: Canción titulada Todo de Cabeza, de la autoría de Caleb Morales, con mucho cariño, y dice:

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2: Son las 2 y 27 minutos.
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2: Son las 2 con 40 minutos.
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0: Son las 3 con 29 minutos.
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0: Son las 4 con 7 minutos.
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0: Son las 6:31.
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